Buenas tardes a todos y a todas. Pues bien, hoy vamos a leer lo que nos dice el libro de Jueces en su capítulo 6, versículo 14. Y mirándole el Señor le dijo, «Ve con esta tu fuerza y salvarás a Israel de la mano de los madianitas. ¿No te envío yo?». Y hoy vamos a hablar de uno de los personajes bíblicos de quien probablemente escuchen poco las enseñanzas y predicaciones, pero que viene citado en Hebreos 11:32 como un héroe de la fe, y se trata de Gedeón. El libro de Jueces nos narra que antes de recibir el llamado de Dios y ser juez de Israel, Gedeón era un campesino de la tribu de Manasés, hijo de Joás, de la familia de Abiezer, el cual vivía en Ofra, en el valle de Jezreel, donde se encontraba el manantial de Arod, tal como nos dice Jueces 6:11 y 6:15. Y el significado del nombre de Gedeón también es interesante, ya que Gideón, en idioma hebreo, significa guerrero poderoso, cortante o destructor, ya que fue él quien, después de un llamamiento hecho por Dios, destruyó al ejército madianita. También recibió el nombre o apodo de Jerobaal, que significa contienda Baal con él, después que cortase la imagen de Asera y destruyese el altar de Baal, tal como nos dice Jueces 6:32. Pero antes de entrar en el relato, vamos a realizar un acercamiento histórico a la situación del pueblo de Israel en aquel momento. De hecho, el libro de Jueces contiene el tramo de la historia de Israel que media entre Josué y Samuel, siendo ambos de reconocida fidelidad a Dios. Pero ante el fallecimiento del primero y el advenimiento del segundo, se produjo en Israel un largo periodo de oscuridad espiritual. Y muerto Josué y toda su generación, el pueblo se volvió a los Baales, por lo cual se encendió contra ellos el furor del Señor. Y la mano de los enemigos se hizo pesada, y fueron despojados y humillados. Y en estas circunstancias el Señor levantó jueces para que los librasen, pero entre juez y juez, otra vez el pueblo se apartaba. De hecho, en ese periodo, 13 jueces fueron levantados para guiar al pueblo, pero el final era siempre el mismo, resumiéndolo perfectamente el último versículo del libro de Jueces que vemos en Jueces 21:25, donde leemos, «En estos días no había rey en Israel, cada uno hacía lo que bien le parecía». Y la historia de Gedeón se sitúa tras 40 años de reposo, habiendo sido Débora jueza de Israel tras derrotar a los moabitas de Sisera y volviendo el pueblo en su prosperidad a apartarse de Dios, haciendo lo malo ante los ojos del Eterno, por lo cual el Señor los castigó y entregó por 7 años en mano de los madianitas, tal como leemos en Jueces 6:1 y primera parte del versículo 2. Los hijos de Israel hicieron lo malo ante los ojos del Señor, y el Señor los entregó en mano de Madián por 7 años, y la mano de Madián prevaleció contra Israel. Y fue tal la opresión impuesta por los madianitas junto a los amalecitas contra el pueblo, que estos tuvieron que refugiarse en cuevas, cavernas y lugares fortificados, empobreciéndose en gran manera debido a que los madianitas les robaban todas las cosechas, destruían los frutos de la tierra y robaban sus ganados, tal como nos dice Jueces 6, segunda parte del versículo 2 hasta la primera parte del versículo 6. Pero pese a ello, pese a la situación a la cual se veían sometidos, los israelitas tardaron 7 años en reconocer que lo que les ocurría era un castigo de Dios por su desobediencia. Y finalmente, tal como nos dice la segunda parte del versículo 6, los hijos de Israel clamaron al Eterno, lo que deja entender que el pueblo reconoció su pecado, sus errores, arrepintiéndose de forma sincera, por lo cual Dios les envió un profeta, como vemos en Jueces 6:7-10, para recordarles el pacto suscrito por Moisés con el Eterno en el Sinai, que incluía bendiciones si le servían y maldiciones si se apartaban de él, tal como nos dice Deuteronomio 28:1-30:20. Y en este momento de la historia surge Gedeón, escogido por Dios para liberar su pueblo de la opresión. Y de la historia de Gedeón podemos sacar numerosas enseñanzas para nuestra vida como creyentes. Y a continuación vamos a acercarnos a alguna de estas. Y las enseñanzas que vamos a ver hoy es que Dios ve más allá que nosotros. Que Gedeón creyó a Dios. Que Gedeón se consagró a Dios. El paso de fe de Gedeón. Y finalmente la victoria depende del poder de Dios y no del hombre.
La primera enseñanza es que Dios ve más allá que nosotros. En Jueces 6, versículos 11 a 12, leemos lo siguiente. Y vino el ángel del Señor y se sentó debajo de la encina que está en Ofra, la cual era de Joás Abiezerita, y su hijo Gedeón estaba sacudiendo el trigo en el lagar, para esconderlo de los madianitas. Y el ángel del Señor se le apareció y dijo, «El Señor está contigo, varón esforzado y valiente». Y muchas veces en nuestras vidas como creyentes tenemos la tendencia a infravalorarnos, a despreciarnos nosotros mismos en nuestra capacidad para servir a Dios o en nuestra capacidad por ser usados por Dios en su obra, cometiendo el error de compararnos con tal o cual predicador o pastor importante, con los miembros de los grupos de los grupos de alabanza, los cuales tienen ministerios visibles. Pero tal vez nuestra falta de formación académica y un largo etcétera haga mella en nosotros, y esto tiene como consecuencia que nos incapacitemos. Pero Dios tiene una visión de nosotros diferente. Gedeón era un joven agricultor que, tal y como nos dice Jueces 6, segunda parte del versículo 11, estaba sacudiendo el trigo en el lagar para esconderlo de los madianitas. Gedeón sacudía el trigo en el lagar y no en la era, siendo este un signo de anormalidad, ya que el lagar era el lugar donde se exprimía la uva, donde se hacía el vino. Y en ese momento Dios puso sus ojos sobre él y lo escogió para una misión de guerrero. Dios no miró su condición, no miró que no tenía la preparación para dirigir un ejército. Únicamente Dios observó que Gedeón tenía una buena disposición para el trabajo, que era diligente en lo que estaba haciendo. Y eso hizo que el Eterno le llamase varón esforzado y valiente. Así que desechemos todo pensamiento negativo que tengamos sobre nuestras capacidades e ignoremos las opiniones negativas de otras personas, bien o malintencionadas hacia nosotros. Dios ve y conoce el potencial que hay dentro en nuestro interior y lo valora. Y cuando Dios nos delega o confiere una misión, sea cual sea, es porque Él conoce el potencial que tenemos y sabe que podremos realizar lo que nos encomienda, aun cuando nosotros mismos tengamos dudas, temores y nos sintamos incapacitados. Dios no hace acepción de personas. Gedeón no era un líder político de la nación, no era un empresario prominente o un hombre lleno de títulos. Era el hijo menor de una familia humilde, tal como nos dice Jueces 6:15. Sin embargo, Dios lo escogió para salvar a Israel de la mano de los madianitas. Para Dios no hay distingo de edad, raza, sexo, alcurnia, linaje, estatus social o educación. Dios creó a cada persona con un propósito que cumplir en esta vida. Solo hay que buscar a Dios en oración, hablar a solas con Él, y Él nos guiará y mostrará el camino a seguir en su perfecta voluntad, ya que para Dios nada es imposible. Y la segunda de las enseñanzas que encontramos es que Gedeón creyó a Dios. En Jueces 6, versículos 13 y 14 leemos. Y Gedeón le respondió, «¡Ay, Señor mío, si el Señor está con nosotros, ¿por qué nos ha sobrevenido todo esto? ¿Y dónde están todas sus maravillas que nuestros padres nos han contado diciendo, ¿no nos sacó el Señor de Egipto? Y ahora el Señor nos ha desamparado y nos ha entregado en mano de los madianitas». Y mirándole el Señor le dijo, «Ve con esta tu fuerza y salvarás a Israel de la mano de los madianitas. ¿No te envío yo?». Y después que el ángel del Señor en la segunda parte del versículo 12 asegurase a Gedeón que el Eterno estaba con él y que era un varón esforzado y valiente, este formuló a Dios la siguiente pregunta, tal como vemos en el versículo 13. Si el Eterno está con nosotros, ¿por qué nos ha sobrevenido todo esto? ¿Y dónde están todas sus maravillas que nuestros padres nos han contado? Diciendo, ¿no nos sacó el Señor de Egipto? Y ahora el Señor nos ha desamparado y nos ha entregado en manos de los madianitas. En su reacción ante el anuncio realizado por el ángel del Señor, Gedeón rememora las maravillas ocurridas en otro tiempo a favor de su pueblo, llegando a la conclusión de que Dios los había abandonado de su mano. Y lo que podría, a primera vista, parecer una recriminación por parte de Gedeón hacia Dios, es todo lo contrario. Gedeón, en su respuesta al ángel, demuestra su conocimiento de quién era Dios, así como su amor hacia Israel, doliéndose del estado de postración que padecía, no conformándose con la normalidad que representaba que el pueblo de Dios, el pueblo que había sido escogido como suyo por el propio Eterno, se encontrase en la situación por la que pasaba. Gedeón espera la vindicación o defensa por parte de Dios, brotando sus palabras como una dramática llamada de auxilio.
Gedeón era consciente del problema de Israel. Sabía que Israel no era un pueblo llamado para estar sojuzgado y que lo que estaba, que estaba pasando debido a desobediencia a Dios era normal, por lo cual virtió su corazón angustiado ante el Eterno. Pero en el versículo 14 vemos que Dios, al ver la angustia de Gedeón por su pueblo, por su gente, le dice, y mirándole el Eterno le dijo, ve con esta tu fuerza y salvarás a Israel de la mano de los madianitas. ¿No te envío yo? Dios le insta a que use su fuerza, ofreciéndole su respaldo, tal y como nos dice el versículo. Pero vemos que Gedeón es totalmente consciente de que él por sí solo no era nada ni nadie. Gedeón no intenta siquiera probar con sus propios medios. Él conoce a Dios y conoce su propia impotencia, por lo cual dice en el versículo 15, «Ay, Señor mío, ¿con qué salvaré yo a Israel? He aquí que mi familia es pobre en Manasés, y yo el menor en la casa de mi padre». Gedeón considera lo poco impresionante que es su currículum, entre comillas. Gedeón es el eslabón más débil de su clan. Gedeón es el más joven de su familia. No tiene ninguna autoridad para llamar a las fuerzas militares o guerreros de su propia tribu, y mucho menos de la de los demás. Pero en el versículo 16, Dios confirma sus prioridades, confirma sus planes, afirmando, el Señor le dijo, ciertamente yo estaré contigo, y derrotarás a los madianitas como un solo hombre. Y con esta afirmación, el Eterno da a Gedeón una comisión innegable basada en la promesa de que su presencia estará con él e informándole de antemano sobre los resultados de la misión encomendada. Y aquí lo que podría parecer una falta de fe por parte de Gedeón es todo lo contrario. Gedeón quería estar seguro que no estaba soñando. Quería estar seguro que realmente se trataba de un llamado de Dios y no de un deseo personal o un producto de su imaginación. Por lo cual, para asegurarse del todo, en los versículos 17 a 21, pide una señal o prueba de que lo que ocurría venía de parte de Dios. Y tal como nos dice el relato, al ver que realmente había tratado directamente con el ángel del Señor, le entra temor, tal como vemos en el versículo 22, ya que pensaba que iba a morir por haberlo visto. Pero Dios mismo le dice en el versículo 23, «Paz a ti, no tengas temor, no morirás». Tras lo cual, en el versículo siguiente, la primera parte de ese versículo, vemos que de Gedeón se reconforta y se nos dice, y edificó allí Gedeón altar al Señor y lo llamó el Señor Shalom. El llamado de Gedeón es muy asimilable en nuestra vida como creyentes. ¿Cuántas veces estamos desanimados y frustrados por la realidad que vivimos? ¿Cuántas veces espiritualmente sacudimos el trigo en el lagar en lugar de la era? Dios nos ha encomendado una misión, ser luz y sal de la tierra y hacer discípulos. Y aunque en muchas ocasiones, tal como le pasó a Gedeón en un primer momento, nos vemos como vencidos debido a las circunstancias, Dios nos conoce y quiere usarnos a su servicio. Dios, al igual que hizo con Gedeón, nos ha capacitado a cada uno de nosotros para ser líderes, dándonos las estrategias para pelear contra un ejército poderoso, el ejército de las tinieblas. Lo importante es que, a pesar de las dudas y temores que podamos tener, así como de las excusas que podamos presentar tal y como hizo Gedeón, creamos firmemente en Dios y en su poder. Gedeón creyó que Dios iría con él y que lo respaldaría en esa difícil y peligrosa misión de salvar a su pueblo pese a las dudas que en un primer tiempo se generaron en él y siguió todas las instrucciones que Dios le dio. Dios ha prometido que nunca nos desamparará ni nos dejará, y que Él es nuestro ayudador, tal como nos dice Hebreos 13, versículos 5 y 6, y que irá delante de nosotros como poderoso gigante, promesa que encontramos en Jeremías 20, 11. Y la tercera enseñanza que encontramos es que Gedeón se consagra a Dios. Jueces 6, 25, 26 nos dice: Aconteció que la misma noche le dijo el Eterno, toma un toro del hato de tu padre, el segundo toro de 7 años, y deriva al altar de Baal que tu padre tiene, y corta también la imagen de Asera que está junto a él, y edifica altar al Eterno tu Dios en la cumbre de este peñasco, en lugar conveniente. Y tomando el segundo toro, sacrifícalo en holocausto con la madera de la imagen de Asera que habrás cortado. Antes de que Gedeón pudiese ser usado de una forma poderosa, primero debía limpiar su propio patio o cuarto trasero, si me permitís la expresión. Y esa misma noche Dios apareció a Gedeón y le ordenó derribar el altar de Baal, así como cortar la imagen de Asera que estaba en la casa de su padre, para levantar altar al Señor en la cumbre de un peñasco.
De hecho, la propia familia de Gedeón estaba rompiendo el primer y segundo mandamiento con ídolos de Baal y Asera en su propiedad. Había ídolos en la casa de este israelita. ¿Qué quedaba del temor a Dios y de las claras admoniciones o advertencias de la ley en cuanto a la idolatría? Y esta es la causa de por qué el pueblo estaba bajo presión. Los israelitas tenían ídolos en sus propias casas. Y Gedeón ya había construido un altar al Señor y se había consagrado personalmente a Dios, aunque todavía quedaba por sacar de su vida todo lo que no era agradable al Señor. Por lo que Dios le ordenó tomar un toro de 7 años perteneciente a la familia y derribar los ídolos de su padre. Si Gedeón quería ser realmente usado por Dios, a pesar de haberse consagrado él, primero debía poner su propia casa en orden. Y antes de que Dios pueda usarnos poderosamente, Él debe ser magnificado en nuestras propias vidas, en nuestra propia casa. Derribar los ídolos, tal como Dios ordenó a Gedeón, significa poner orden en todo lo que reclama nuestra atención o nuestro amor por encima del Señor, sea trabajo, ocio, familia y un largo etcétera. En el relato vemos que Gedeón, ayudado por algunos siervos, obedece a Dios, toma un toro del hato de su padre y derriba el altar de Baal y la imagen de Asera, tras lo cual construye un altar a Dios en la cumbre de un peñasco, en el lugar adecuado, un lugar visible para todos, como testimonio, usando para ello la madera de la imagen vencida del ídolo como símbolo de victoria, para ofrecer el sacrificio a Dios. El primer altar había sido levantado para adoración personal, pero el segundo altar fue erigido para testimonio a toda su familia y ciudad, para todo el pueblo. Y la actuación de Gedeón provocó un revuelo general. En el versículo 30, los hombres de la ciudad pidieron a su padre Joás que sacase a su hijo Gedeón para que fuese muerto por haber derribado el altar de Baal. Pero aquí vemos lo maravilloso. La actuación de Gedeón al derribar los ídolos de su vida había empezado a tener una repercusión espiritual sobre los demás. Su padre, Joás, despertó a la verdad. Se dio cuenta que su comportamiento, erigiendo falsos dioses o ídolos, era contrario a la voluntad de Dios, y se enfrentó a los hombres que querían dañar a su hijo preguntándoles en el versículo 31, ¿contenderéis vosotros por Baal? ¿Defenderéis su causa? Si es un dios, contienda por sí mismo con el que derribó su altar. Y una vez derribados los ídolos, el Espíritu de Dios vino sobre Gedeón. Su testimonio había sido eficaz. Primero atrajo a su padre, luego atrajo a toda su familia, y más adelante habría de hacer notorio esto en todo Israel. Y al igual que Gedeón, como creyentes edifiquemos nuestro altar de consagración y adoración a Dios, lo que permitirá que la llama de su Espíritu Santo, de su Ruach HaKodesh, siempre lo mantenga ardiendo, lo que hará que siempre estemos listos para ejecutar las instrucciones que Dios nos dé. Y también hará que nuestro testimonio, nuestro ejemplo de fidelidad y rectitud impacte en los que nos rodean, sean colegas de trabajo, amigos, familiares, y pueda producirse un cambio en sus vidas. Y la cuarta enseñanza que encontramos es el paso de fe de Gedeón. En Jueces 6, 33 a 35 leemos: pero todos los madianitas y amalecitas y los del oriente se juntaron a una, y pasando acamparon en el valle de Jezreel. Entonces el Espíritu del Señor vino sobre Gedeón, y cuando éste tocó el cuerno, los abiezeritas se reunieron con él, y envió mensajeros por todo Manasés, y ellos también se juntaron con él. Asimismo envió mensajeros a Aser, a Zabulón y a Neftalí, los cuales salieron a encontrarles. El versículo 33 nos habla de que los madianitas y amalecitas y los de oriente se juntaron a una, acampando estos en el valle de Jezreel con la finalidad de volver a llevar a cabo su incursión anual para robar las cosechas y pertenencias del pueblo hebreo. Pero esta vez no ocurrió lo acostumbrado. El Espíritu del Señor envolvió a Gedeón y él tocó el cuerno de carnero shofar, acudiendo los abiezeritas tras él. Gedeón había dado un gran paso de fe en su fidelidad privada, y ahora el Espíritu de Dios estaba trayendo a personas de todas partes, apareciendo 32.000 hombres listos para empuñar las armas y luchar contra los invasores. Y aquí nos encontramos con un episodio que podría parecer cómico y hasta ridículo, si no fuese porque nos es familiar y toca a todos. Gedeón había tenido un encuentro personal con Dios, con el Todopoderoso. Había obedecido a la orden divina de limpiar su casa de toda idolatría. Había sido revestido de poder por parte del Espíritu de Dios. Y pese a ello, todavía luchaba con las dudas.
Dios le había prometido que sería usado para salvar a Israel, y pese a ello, éste seguía dudando, teniendo la osadía de pedir más pruebas o señales a Dios de que él lo enviaba, tal y como relatan los versículos 36 a 40, y es el famoso tema del vellón de lana. ¿Cuántas veces Dios nos ha encomendado una misión o cometido, fuese pequeño o grande? Nos ha capacitado para ello. Nos ha dado todas las herramientas, nos ha confirmado que nos va a usar, y pese a ello dudamos y actuamos como Gedeón, pidiendo y volviendo a pedir confirmaciones, y en algunos casos porque queremos estar seguros de que es la voluntad de Dios, pero en la mayoría, si somos sinceros, porque estamos asustados y nos entra ese temor de no estar preparados o de poder fallar en el cometido. Y aquí una vez más Dios muestra su amor por Gedeón y cada uno de nosotros. La verdad es que Dios podía haberse hartado de Gedeón y enfadado con él por tantas dudas. Pero no fue así, ya que tenía un plan que quería llevar a cabo a través de Gedeón, pese a que hubiese podido escoger a otro. Dios tuvo paciencia y convirtió a Gedeón en un instrumento totalmente convencido y útil entre sus manos, haciendo desaparecer todas sus dudas. Y la quinta enseñanza es que la victoria depende del poder de Dios y no del hombre. En Jueces 7:2 leemos, y el Eterno dijo a Gedeón, el pueblo que está contigo es mucho para que yo entregue los mañanitas en su mano, no sea que se alabe Israel contra mí diciendo, mi mano me ha salvado. Tras vencer sus dudas, Gedeón estaba listo para la batalla, pero Dios tenía otros planes, y esta vez era él, Dios mismo, quien iba a poner a prueba a Gedeón. En el versículo que acabamos de leer, Dios comunica a Gedeón que los hombres que lo acompañan, o sea 32.000, eran demasiados numerosos, lo que podía provocar que cuando les hubiese entregado los mañanitas en sus manos, no reconociesen que era Dios que les había dado la victoria y atribuyesen la misma a su valor en combate y méritos propios. Por lo que en el versículo, la primera parte del versículo 3, Dios le dice a Gedeón, ahora pues, haz pregonar a en oídos del pueblo, diciendo, quien tema y se estremezca, madrugue y devuélvase desde el monte de Galaad. Lo que tuvo como consecuencia, según la segunda parte del versículo, que de 32.000 hombres solo quedasen 10.000. Y la pregunta que nos podemos formular es, ¿por qué razón Dios apartó a los temerosos y a los que se estremecían? La respuesta es que los temerosos, por regla general, nunca alcanzan a creer en Dios plenamente, ya que siempre tienen dudas y temores que impiden que puedan confiar y triunfar. Y como creyentes, el temor a los que otros digan o piensen de nosotros es la razón por la que muchos, hoy en día, no se atreven a hablarle a otros de la palabra de Dios, hablarles de su experiencia de fe y levantarse en oposición a lo que está sucediendo a su alrededor que es contrario a la voluntad eterna. ¿En qué lugar nos encontramos? ¿Entre los 22.000 que marcharon o los 10.000 que se quedaron? Pero allí no acabó la cosa. Dios se dirige otra vez a Gedeón, indicándole que 10.000 hombres era un número todavía demasiado elevado y que debía proceder a otra criba. La verdad es que no sé lo que pudo pasar por la mente de Gedeón en ese momento. Esta nueva orden de Dios iba contra todo razonamiento y lógica humana. Pero en un acto de fe y obediencia a la guía de Dios, Gedeón llevó el ejército al río a beber, tal como leemos en los versículos 5 y 6. Y solo los que lamieron el agua con sus lenguas, como lo hace un perro, en el caso preciso los que llevaron el agua a su boca con la palma de su mano, se les permitió quedarse, mientras que los demás, los que se arrodillaron para beber, fueron invitados a marchar. Resultado, Gedeón se había quedado con solo 300 hombres, ya que 9.700 fueron despedidos. Y esta prueba también es interesante. Todos los que doblaron rodillas para beber el agua quitaron su vista del horizonte, enfocando toda su concentración y afán en saciar su sed, en vez de mantenerse alertas ante el peligro inminente que existía a su alrededor, mientras que los otros saciaron su sed sin perder de vista el posible peligro que acechaba. Y como creyentes debemos estar siempre alertas a las circunstancias, ya que el enemigo, como león rugiente, busca a quien devorar, tal y como nos dice la segunda parte de 1 Pedro 5:8, y no podemos bajar la guardia. Y con un poco de imaginación puedo hacerme una idea de lo que cabe la posibilidad estuviese pensando Gedeón. Señor, éramos 32.000 y nos quedamos en 10.000, y ahora nos hemos quedado en 300. Y los mayanitas y aliados acampados en el valle eran 135.000, tal como nos dice Jueces 8:10, siendo una proporción de 450 enemigos por cada combatiente hebreo.
Pero Dios tenía su plan bien establecido. Dios creó una situación imposible frente a la lógica y óptica humana con la finalidad de exaltar su propia fuerza. Jesús en Lucas 18:27 nos dice, «Lo que es imposible para los hombres es posible para Dios». Dios salió al paso de posibles nuevas dudas por parte de Gedeón, y Dios mismo le dio instrucciones de espiar el campamento enemigo, escuchando a Gedeón que los soldados madianitas y aliados, a pesar de su gran número, tenían miedo y temor. Y uno de estos, mientras Gedeón y su siervo Fura estaban espiando, habló de un sueño donde veía que un pan de cebada rodaba hasta el campamento de Madián y lo golpeaba, y la tienda caía. Contestándole otro soldado en el versículo 14, «Esto no es otra cosa sino la espada de Gedeón, hijo de Joás, varón de Israel, y Dios ha entregado en sus manos a los madianitas con todo el campamento». Gedeón regresó exultante y se dirigió a los 300 soldados que le quedaban diciéndoles, en versículo 15, en su segunda parte, «Levantaos, porque el Eterno ha entregado el campamento de Madián en vuestras manos». Gedeón, armado de fe y consciente de que la victoria no sería humana, sino que provendría de Dios, armó sus soldados con trompetas y antorchas ardiendo dentro de cántaros, arrastrándose todos ellos hasta el extremo del campamento madianita. Y tras la señal, rompieron los cántaros, saliendo a relucir las antorchas, tras lo que tocaron las trompetas o shofar, mientras otros gritaban por la espada del Señor y de Gedeón. Y esto produjo confusión en las filas enemigas, los cuales comenzaron a atacarse entre sí. Cuando todo terminó, 120.000 madianitas y aliados se habían matado unos a otros, y otros 15.000 huyeron. Dios había respondido a las oraciones de Israel y había usado a un hombre común llamado Gedeón, un hombre simple que creyó en Dios, y le fue contado por justicia. Los 300 hombres que se enfrentaron al ejército madianita no lo hicieron con escudos, armadura, lanzas y espadas, sino que lo hicieron con el poder de Dios, con las armas de Dios. Las trompetas que usaron representan la palabra de Dios, anunciadora de la victoria, y que la batalla ya estaba ganada. Las teas ardiendo nos hablan de corazones encendidos por el Espíritu Santo y consumidos de amor por el Señor. Y los cántaros que habían de romper son vasos de greda o barro que representan la carne, el yo al que tenemos que renunciar. Cada uno de los 300 combatientes de Gedeón, para alcanzar la victoria, tuvo que quebrar su propio cántaro, no el de los otros, sino el suyo propio, siendo un asunto personal. La carne debe ser quebrantada para que brille la tea ardiendo que está dentro de nosotros. Y esto es un asunto nuestro, personal, ya que debo quebrar mi propio cántaro o vasija y no la de los demás. La carne encubre y limita la acción del Espíritu Santo. Por eso hay que quebrar el vaso de barro que somos, para que brille la luz que está en nuestro interior. 2 Corintios 4, versículos 6 y 7 nos dice, «Porque Dios que mandó que de las tinieblas resplandeciese la luz, es el que resplandeció en nuestros corazones para iluminación del conocimiento de la gloria de Dios en la faz de Jesucristo». Las armas que Dios nos ha dado para la lucha, las cuales nos darán la victoria, son la palabra poderosa, los corazones llenos del Espíritu Santo y el yo quebrantado. Esta debe ser nuestra experiencia espiritual. Hemos de saber usar la palabra de Dios, tal como nos dice 2 Timoteo 2:15, y hemos de ser llenos del Espíritu Santo, como nos dice Efesios 5:18, y hemos de negarnos a nosotros mismos, Lucas 14:26, y sólo así podremos vencer, como hizo Gedeón. Y al igual que en el caso de este, nuestras batallas se dan sobre la base de una victoria ya obtenida por el Señor Jesucristo en la cruz y su posterior resurrección. Gedeón, antes de entrar en batalla, tuvo claro testimonio de que ya estaba ganada. Jueces 7:9 a 15. Y esta debe ser nuestra actitud. Así que recordemos que Dios ve más allá que nosotros. Y al igual que Gedeón, debemos creer en Dios. Y al igual que el Gedeón, debemos consagrarnos a Dios. Y al igual que Gedeón, debemos dar pasos de fe. Y recordemos que la victoria depende del poder de Dios y no de nuestras fuerzas. Que el Señor os bendiga y hasta la próxima semana.